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8: Hola Argentina, muy buen día, ¿cómo están? Les damos la bienvenida a esta producción informativa nacional de Farco, el Foro Argentino de Radios Comunitarias. Estamos aquí en nuestro centro de producción en la ciudad de Rosario y ya estamos enlazadas las radios comunitarias del país para nuestra primera edición de este martes 29 de septiembre de 2026. La Federación Argentina de Empleados de Comercio asegura que el sector perdió al menos un 30% de los puestos de trabajo registrados. La situación también impactó en Vaca Muerta, la región donde se viene dando un fuerte crecimiento económico a raíz del avance de la explotación petrolera en la región. Desde Neuquén Capital, el informe de nuestro compañero Marcelo Pascucio.
9: El empleo formal en comercios cayó entre un 30 y un 40% a nivel país y también en Vaca Muerta. El secretario general del Centro de Empleados de Comercio de Neuquén, Ramón Colo Fernández, reconoció que la actividad comercial también está en crisis en esta zona de la Patagonia. El también integrante del Consejo Directivo de la Federación Argentina de Empleados de Comercio dijo que a nivel nacional la caída de empadronados bajó entre un 30 y un 40%, situación que se repite en Neuquén Capital.
10: ¿Tuvieron despidos últimamente, no?
11: Sí, indumentaria, calzado, galería y todo lo demás, desapareció las fechas puntuales, ¿no? Lo dijeron inclusive las propias cámaras para el Día de Niños, como cayó el tema este del ticket, por el gasto de ticket per cápita, ¿no? Bajó muchísimo y eso, no te quepa la menor duda, que llega a las instancias de lo que es el trabajo regular, incrementan otras cosas, que es la irregularidad, ¿no es cierto? O sea, donde, hoy parece que todo el mundo te invitan a que todo el mundo sea una empresa. Entonces, la precarización, la desregulación, el incremento de todos los servicios y el costo de vida hace que el sector esté afectado, inclusive con la mantención de la fuente de trabajo, ¿no? Mira, te puedo dar un número a nivel, yo en una reunión que estuve en el Consejo Directivo, justamente hoy, ha caído casi un 40%, 30% del padrón general.
10: Epa.
11: Nosotros, de un millón de trabajadores, se está rondando por abajo de los 700, digamos. En este sentido, digamos, obviamente, y ahí donde se incrementa la irregularidad, ¿no?
9: De Neuquén Capital para Farco les informó Marcelo Pascucio.
8: La Cámara de Diputados deberá dar hoy dictamen de comisión a un proyecto de ley sobre endeudamiento familiar. Es lo que se estableció en el cronograma aprobado en la sesión del 9 de septiembre para que las comisiones de la Cámara traten los distintos proyectos presentados sobre el tema y elaboren un texto único. El dictamen debería darse hoy en la reunión de las comisiones de Finanzas y Defensa del Consumidor, convocada para las 14. El proyecto consensuado que se apruebe hoy deberá ser llevado a una sesión para los primeros días de octubre. Entre los puntos incluidos en las distintas iniciativas de la oposición están la refinanciación de deudas, un límite en las tasas que cobran tanto los bancos como las billeteras virtuales, la condonación de punitorios, la suspensión de embargos, entre otros puntos. Recordemos que de los más de 20 millones de personas que están endeudadas en el país, hay 6 millones que no están pagando. En Rosario, los trabajadores y trabajadoras de la empresa Electrolux lograron la conciliación obligatoria y quedaron suspendidos los 200 despidos. Fue tras la audiencia realizada en la Secretaría de Trabajo de la provincia de Santa Fe, a la que asistieron la Unión Obrera Metalúrgica y los abogados de la empresa. La firma de capitales suecos había comunicado el cierre de la planta de producción de heladeras, freezers, cocinas y lavarropas para dedicarse a la importación. El Estado provincial dictó la conciliación obligatoria y al menos hasta el 20 de octubre los trabajadores van a conservar sus puestos y seguirán cobrando sus salarios. Vamos a escuchar al delegado Adrián Cartazo y al abogado del sindicato Pablo Serra, entrevistados por nuestro compañero Daniel Galeano de Aire Libre, Radio Comunitaria, luego de la audiencia.
12: Sí, he sido reincorporado a todos los trabajadores hasta la próxima audiencia, que es el 20 de octubre. Y mientras tanto dialogar sin la presencia de los compañeros en el establecimiento y cobrando todos los haberes que le corresponden hasta esa fecha. La situación creo que todos la tenemos claro de cómo está el país y cambio por el momento no creo que haya, lamentablemente.
13: Bueno, Pablo, ¿qué pasó en esa reunión?
14: No se pudo conseguir la conciliación obligatoria con las consecuencias que eso implica, que es que los trabajadores sigan estando trabajando dentro del establecimiento.
13: ¿Sin asistir?
14: Sin asistir por haberlo pactado, pero en custodia de los bienes y de las máquinas para evitar el vaciamiento, ¿no? Los trabajadores siguen siendo trabajadores de Electrolux por lo menos hasta el 20 de octubre. Los dueños no creo que aparezcan, es una empresa sueca, así que, pero bueno, tampoco vino ningún funcionario, solamente estuvieron abogados, colegas míos de Buenos Aires que son contratados a ACTOC. Pero bueno, es un actuar habitual de algunas multinacionales.
13: Y aparte, a partir del 20, ¿qué pasos se dan?
14: Veremos, esto es paso a paso y día a día. Vamos a entrar en una tanda de negociación a ver cómo podemos salir de esto lo mejor posible para los trabajadores.
8: Hasta el 20 de octubre, entonces, suspendidos los despidos en la fábrica Electrolux en Rosario. Vamos ahora a San Juan, porque allí el oficialismo provincial rechazó un proyecto del peronismo que buscaba que las víctimas de delitos puedan acceder al patrocinio gratuito de abogados. Nos informa nuestro compañero Guillermo Romero desde la radio comunitaria La Lechuza.
15: Durante una sesión en la legislatura de la provincia de San Juan, los diputados oficialistas rechazaron un proyecto de ley presentado por Fernanda Paredes del bloque justicialista que buscaba acompañar a las víctimas de delito con abogados especializados y centros de asistencia.
16: Lo que sucede es que la víctima, si tiene recursos para pagarse un abogado, se constituye en querellante, entra al proceso, puede participar. Genial. Y si no tiene dinero, no puede.
15: La iniciativa se funda en la Ley Nacional número 27.372, cuyos puntos principales consisten en la creación de defensores públicos de víctimas para representar a quienes no tienen recursos.
16: ¿Qué pretendía con mi proyecto? Era adherir como provincia a la ley nacional, cosa que no quede dudas, que la víctima del delito que sea en nuestra provincia tiene todos los derechos y todas las garantías que están en esa ley y que la provincia tiene que trabajar para concretar las cosas que no están y las que están así colgadas o no funcionan, como por ejemplo el cuerpo de los defensores de víctimas que debería tener de manera exclusiva la defensa pública en la provincia, y a la vez los centros de atención integral, que son centros con exclusividad para atender de manera integral en lo que es psicológico, de salud. Esa era la idea central de adherir, que ellos consideran una cuestión muy técnica, o una interpretación o una parte de la biblioteca, y es que la ley nacional comienza diciendo que es de orden público y en ningún lado usa la palabra invite a la provincia a adherir. Entonces, por esa razón, ellos consideran que no hay manera de que nos podamos adherir. A ver, yo con mucho respeto quiero decirlo, creo que no escuchan, porque yo fui una de las que dijo, si ustedes creen que eso es discutible, si ustedes creen que con lo que tenemos en el Código Procesal Penal, un capítulo dedicado a la víctima, que es verdad, que está en el Código Procesal, el capítulo hermosamente escrito, pero que en la práctica no lo pueden llevar adelante, si ustedes creen que hay algo más superador a lo que yo pido, traigámoslo. Pero lo que yo quiero es que le garanticemos los derechos porque no se cumplen.
15: Reportó para el informativo Farco Guillermo Romero desde Radio Comunitaria La Lechuza en la provincia de San Juan.
8: En La Rioja se realizó un nuevo encuentro federal del Movimiento de Cultura Viva Comunitaria. Allí estuvo Farco. Este es el informe que prepararon Radio Pueblo de Dian Funes y una radio Muchas Voces de Capilla del Monte.
17: Buen día, Pepe, y audiencia de todo el país. Este fin de semana se realizó el tercer Congreso Federal y Plurinacional del Movimiento Cultura Viva Comunitaria. Se trata de colectivos, organizaciones y cooperativas del sector artístico y cultural de una amplísima diversidad del mundo del teatro, el cine, la animación y la lectura, danzas, música, comunicación, educación y saberes ancestrales. Desde la Red Farco estuvimos participando y conversamos con Leonardo Fernández, integrante de la Federación Riojana de Cooperativas Autogestionadas y de FM La Tusca, en la localidad de Chepes, La Rioja, organización anfitriona responsable de lo que fue este nuevo Congreso de Cultura Viva Comunitaria.
18: Hemos tenido una participación de 160 y algo de compañeros de todas las provincias, y eso para nosotros ha sido también algo muy alentador y algo que fortalece lo local, y vemos que se fortalece cada uno de los territorios que venimos. No queremos una Argentina comunitaria, somos una Argentina comunitaria, nos tenemos que organizar. Uh-huh. Así que bueno, hacia allá vamos con este horizonte.
17: Con la consigna por una Argentina comunitaria se marcó una agenda común, camino a la realización del primer encuentro juvenil latinoamericano, Quilmes 2027, y se definió que el próximo Congreso de Cultura Viva Comunitaria se realizará en Mendoza en 2028.
18: Bueno, y el Congreso, tanto el Congreso como el movimiento, lo que nos propone es empezar a pensar lo comunitario, pero con un proceso de una comunidad que a veces no está organizada, no está estructurada, digamos, ¿no? Y eso nosotros lo hemos podido vivenciar porque a partir de una organización de un congreso hemos tenido acompañamiento de la comunidad, la ciudad de Chepe en este caso, como son comerciantes, instituciones como los clubes, los colegios, la sede universitaria, o sea, amigos, familia, digamos, vecinos, vecinas, digamos, que empiezan como a ser parte de todo esto, y uno ahí empieza a visualizar de que más allá de un evento hay una necesidad de no estar afuera. Esa necesidad la traducimos que es una necesidad de participar, de ser parte de algo que la comunidad produce.
17: En una cobertura conjunta entre Radio Pueblo y una radio Muchas Voces, reportamos para el informativo Farco.

0: información deportiva en el noticiero de Farco, porque Franco Colapinto largará en el último lugar en el Gran Premio de Malasia para cumplir la sanción aplicada por su maniobra en la última carrera de la Fórmula 1. El informe de nuestro compañero Iván Alday.
1: Este domingo Malasia se suma a la Fórmula 1, reemplazando lo que tendría que haber sido la carrera de Bahrein a desarrollarse en el mes de abril por conflictos geopolíticos en el Medio Oriente, quedó suspendida y esto se traslada a Malasia en el reordenamiento del calendario. Será esta carrera de forma excepcional desde el 2 al 4 de octubre próximo por la inestabilidad geopolítica en el Medio Oriente. ¿Qué sanción tiene Franco Colapinto después del Gran Premio de Azerbaiyán? El piloto de Pilar en la provincia de Buenos Aires provocó el choque tras el reinicio de carrera en el que quedaron fuera de carrera. Él, propio Colapinto, su compañero de equipo Pierre Galli y Lando Norris, como Franco tuvo que abandonar la carrera, la penalización original de 10 segundos no se pudo aplicar en pista y se convirtió en un recargo de 5 posiciones en grilla. ¿Cómo le afecta esto a este domingo? Clasifique en el puesto que clasifique. Franco Colapinto el día sábado deberá alargar 5 lugares más atrás en la final del domingo, que se disputará a 56 vueltas y se largará desde las 4 de la mañana con transmisión exclusiva de Disney Plus Premium, como estaba previsto si la carrera de Bahrein se desarrollaba en el mes de abril. Deportes, Noticiero Nacional de Farco, Iván Alday.
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0: Y esta fue la primera edición de Informativo Farco de hoy, martes 29 de septiembre de 2026. Cristian Torres estuvo en controles, Pepe Frutos en la conducción y las radios que integran Farco en la producción. Nos reencontramos en la segunda del día. Chau.
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